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20: Si estás en busca de un empleo, esta es tu oportunidad, porque la oficina del sheriff del condado de Marion está contratando agentes de detención con un salario inicial de $54,000. 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
4: Dios conmigo, yo con él, él delante y yo tras él. Good morning por la mañana. It is Friday, baby. Llegó el fin de semana. Buenos días, Dayanara.
5: It's Friday. Feliz, contenta, bendecida.
4: 8 de mayo, streaming live, enriquesantos.com. 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
5: Sí. Sí, es que se le ve la cara que es bien chismosita. Le quería ofrecer
6: ay,
5: esto.
6: Ay, pero si yo me entero quién es el que está diciendo que yo soy chismosa, y yo lo que quiero saber es el nombre.
5: Tú haces esto a diario, y yo te estoy proponiendo hacer esto y pagarte. O sea, es un win-win situation.
6: Yo me respiro.
4: Ay,
5: no te molestes, amiga, yo...
6: ¿Amiga de quién? Yo no soy tu amiga.
4: I'm not your friend. Déjanos saber qué clavada es la que más te ha gustado a ti esta semana usando el Talkback feature del iHeartRadio app. Y escuchas la clavada a las 7 y 10, 8 y 10 y 9 y 10 de la mañana. Today nos acompaña una artista que ha demostrado reinventarse una y otra vez, Chiquis. You know her as Chiquis Rivera. Now she just wants to be known as Chiquis. La Chiquis, she's awesome y regresa con un proyecto muy personal, Janae. It's her real name. Chiquis estará con nosotros en la siguiente hora. No te lo vayas a perder. Bueno, Apple llegó a un acuerdo en una demanda colectiva por $250 millones. $250 million, lo que representa aproximadamente $25 por dispositivo, con un pago máximo de hasta $95 por equipo. La demanda alega que la compañía promovió capacidades de inteligencia artificial AI que no existían al momento del lanzamiento del teléfono iPhone. It was like coming, but it's not available now, but I guess they made us believe that it existed. Esto generó expectativas falsas en nosotros los consumidores. Aunque aceptó el acuerdo, Apple asegura que no admite haber hecho nada incorrecto. Does that mean we're gonna get money back?
5: Yo creo que me toca 25.
4: Te toca un billetico.
5: 25 pesos los estoy esperando.
7: Vamos a juntar toditos los 25 y compramos desayuno juntos.
5: Nice.
4: Buen provecho.
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4: Bueno, Enrique Iglesias volvió a aprender las redes sociales y todo por un momento que vivió en pleno concierto. Te lo contamos a continuación. Good morning and happy Friday.

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1: Bueno, está viral este beso. ¿Fue con lengua o sin lengua, Dayanara, que Enrique Iglesias...
2: No, mira.
1: Fue un beso apasionado con fanáticas durante el concierto en un encuentro VIP.
2: Esto se vuelve viral porque él aparentemente en sus conciertos y en los encuentros VIP es un poquito, ¿verdad? Los besa, pero la gente lo ve como que pues él es así romántico y no sé qué hizo, pero que la gente está entre eso o que se está pasando porque obviamente él está casado, ¿no?
1: ¿Tú crees que Ana, la esposa de él, le gusta este tipo de cosas?
2: Una cosa,
1: las mujeres se le lanzan, pero son las mujeres que se ofrecen.
2: Obvio, en ese mundo. They stick their tongue in his mouth. Dios mío, pero un beso. Entonces, si lo hace a cada vez, no es que de verdad no entiendo. Estar besando gente que tú no conoces,
3: hay bacterias ahí.
2: Ahí.
3: Le están cantando, déjame robarte un beso. Hasta la alma.
2: Pero eso es como que demasiado, ¿no?
3: Y que la lengua te haga cosillas en las amígdalas.
2: Dios mío, chaval. Siempre.
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1: Sube tu radio porque lo vas a escuchar aquí primero. Es lo nuevo de Farruko junto a Gracie y Steve Aoki. Ya pa' qué.

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0: Alexa Genesis asegura que está cada vez más cerca de cumplir uno de sus grandes sueños. ¿Qué será? We're going to get into it coming up next. También te vamos a contar qué actor de Hollywood está apostando por la cerveza sin alcohol. I don't know what's up with this because people, they keep pushing this.
2: That's a new thing.
0: Yeah, pero de ganar a cerveza sin alcohol no es cerveza.
3: No quieren terminar como la comepiña del crucero. De...
0: Right, with the 15 shots que demandó a Carnival por $300,000. Borracha.
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2: 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We'll be right back.

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1: ¿Sabes que ahorita estamos hablando de los besos que no desean la gente, a veces los artistas, y con lo de Enrique Iglesias y el escándalo de la fans que lo están besando en el meet and greet? Le pasó a Speed, Aisho Speed, el muchacho streamer. Está haciendo un tour por todo el Caribe, pasó por Puerto Rico, pasó ahora por República Dominicana, y en República Dominicana se le montó en un carrito de golf ahí.
2: Él se montó en el carrito.
1: Es un tipo vestido de mujer.
3: Yeah.
2: A ver.
1: Eso es un crossdresser, una trans, no sé.
3: Casi lo
1: besa. Tenía bigote, casi lo besa.
2: Ay, Dios mío.
1: Se quedó como, what is going on? La seguridad de él tuvo que entrar a intervenir y ese tipo de cosas.
2: Gente.
3: Cosas que pasan en República Dominicana.
2: Está Harold.
1: Alex Cajenes se asegura que está ahora cada vez más cerca de cumplir uno de sus sueños. ¿Qué cosa es, Dayanara?
2: Ella quiere ser un ángel de Victoria's Secret.
1: ¿A Victoria's Secret model?
2: Yeah.
1: Good for her.
2: Y ha hecho el
1: casting.
2: Tiene
1: cuerpo para eso.
2: ¿Qué? Y es muy bella. Tiene el cuerpazo. Ya ha hecho el casting internacional y está a un paso de lograrlo. ¿Parece? Ojalá la gente, especialmente en las redes sociales, la están apoyando mucho porque sabes que ella viene como de reality shows y no sé qué, y ahora es como que quiere consolidarse a nivel internacional.
4: Que se ponga en fila porque yo estoy primero.
2: cierto. Y Chuma lleva bastante tiempo esperando.
3: She's gonna be Victoria Angel.
1: Victoria Angel, before like Victoria Momia.
3: Victoria Grandma.
4: La tuya. Ya es cierto que la línea de ropa de Aleska Genesis de Victoria Silver se va a llamar The P Collection.
3: The what?
2: The P?
1: The P Collection?
4: Ya que a ella le gusta orinar.
3: Café
4: de sus machos. Hacen brujería.
2: I thought about the letter, just the letter.
1: Crazy. Después de convertir su tequila Casa Amigos en un negocio multimillonario, ¿qué está haciendo George Clooney, Dayanara?
2: George Clooney se está montando en esta ola, ¿sabes qué? Ahora
4: ¿por qué no todo se está monta aquí?
1: ¿Qué es eso?
2: Se está montando en esta ola porque sabes que esta juventud ahora no le está gustando como que el alcohol. Hacen estos parties de like bebidas.
1: Health
2: alcohol,
1: parties,
2: y health y no sé qué.
1: Comen ensalada, pues, se unen para jugar dominó y comer ensalada.
2: Y comer cornflakes. Nada más, juguito. Pues eso ahora se está metiendo a tener su propia cerveza sin alcohol.
1: Okay.
2: No lo veo mal.
1: Yo lo veo requete mal. Cerveza sin alcohol no es cerveza.
2: Llámenlo otra cosa, yo creo.
3: It's a marketing thing now. Una lo hizo, que tienes el logo de la cerveza, pero no tiene cero alcohol. Uh-huh. Y entonces todas las demás lo hicieron, entonces están, they're aprovechando the marketing of it.
4: Yeah. ¿Qué clase?
3: aparte.

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3: Viernes 8 de mayo, buenos días, por ahí viene la clavada telefónica. Como cada viernes, te estamos complaciendo con las clavadas más solicitadas de la semana, así como esta.
4: Sí, es que se le ve la cara que es bien chismosita. Le quería ofrecer
5: ay,
4: esto.
5: Pero si yo me entero quién es el que está diciendo que yo soy chismosa, y yo lo que quiero saber es el nombre.
4: Tú haces esto a diario y yo te estoy proponiendo hacer esto y pagarte. O sea, es algo, es un win-win situation.
5: Yo me respiro.
4: No te molestes, amiga, yo...
5: ¿Amiga de quién? Yo no soy tu amiga.
3: Esa es la clavada que vas a escuchar en solamente minutos, y déjame saber cuál es la que más coquilla te ha dado a ti, cuál es la que más te ha gustado a ti esta semana. Puedes hacerlo usando el Talkback feature del iHeartRadio app. Quédate ahí porque ya está aquí con nosotros haciendo su entrada. En solamente minutos os acompaña una artista que ha demostrado reinventarse una y otra vez, la Chiquis. Chiquis Rivera, she just wants to be known as Chiquis. She's awesome, part of the My Cultura Podcast Network on iHeartRadio, Chiquis and Chill. Y viene a hablar de todo su nuevo proyecto, un proyecto bien personal, que se llama Jenei. Chiquis, con nosotros a continuación.
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3: Siempre con lo nuevo primero, Farruko, ya, ¿pa' qué se llama la canción junto a Gracie and Steve Aoki? Lo nuevo de Farruko.

0: Ya pa' qué, lo nuevo de Farruko junto a Steve Aoki y Gracie. Lo vas a escuchar todo el día aquí en iHeartRadio, también las veces que quieras, a través de la aplicación iHeartRadio. Descarga el free iHeartRadio app now. Felicidades, Farru. Great music. Ya pa' qué.
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0: Ok, en esta clavada, Dayanara llama a Julie, una mujer que vive en este building. Ella tiene fama de ser chismosa. Ella cree que su esposo le está siendo infiel y le quiere pagar por chismosear.
2: ¿Aló?
3: ¿Aló, doña Julie?
2: Sí, dígame.
3: Pues es que le tengo una propuesta. Yo vivo aquí también en el edificio. Y como a usted, ajá, le gusta estar escuchando y a los vecinos...
2: ¿Pero quién le dijo a usted que a mí me gusta estar escuchando?
3: No, es que es lo que decimos...
2: ¿Quién le dijo eso?
3: Es que aquí todos los vecinos dicen que usted es la vieja chismosa del edificio.
2: No, pero y que esa falta de respeto de usted. ¿Quién fue que le dijo eso? ¿Me puede decir el nombre?
3: Okay, pero le gusta escuchar los chismes y a los vecinos, estar pendiente por las ventanas y eso. Es que le hemos visto haciendo
2: yo
3: eso.
2: Yo quisiera que usted me diga quién fue el que le dijo a usted que a mí me gusta escuchar los chismes.
3: Todo el mundo aquí en el edificio lo comenta, señora.
2: Es una falta de respeto.
3: Pero bueno, pero para que entienda, yo le quiero hacer una propuesta porque yo le estaría pagando por lo que usted básicamente hace de gratis todos los días, escuchando con la... Pero escúcheme bien, es que se le ve la cara que es bien chismosita, escuchando las conversaciones, que está bien, se le nota, pero y obviamente todos aquí en el edificio lo sabemos, pero le quería ofrecer
2: Ay,
3: esto.
2: Ay, pero si yo me entero quién es el que está diciendo que yo soy chismosa, y yo lo que quiero saber es el nombre, pues no me voy a molestar por eso, ¿cómo no me voy a molestar?
3: Tenemos un chat con todos los números de los que viven aquí en el edificio, pero no te molestes por esto, porque básicamente tú haces esto a diario, y yo te estoy proponiendo hacer esto y pagarte, o sea, es un win-win situation, ¿verdad?
2: ¿Cómo usted se llama? ¿Quién usted?
3: Déjame explicarte.
2: Usted no me ha dicho cómo se llama.
3: Mira, lo que pasa es que para que entiendas de dónde yo vengo, o sea, yo siento que mi marido me las está pegando con otra persona.
2: No sé si de aquí... Ya, no tiene que averiguar nada.
3: Sí, pero si usted está chequeando todo el tiempo, usted puede tener un récord de todo lo que está pasando, lo que ve. ¿A usted nunca le han pegado los cuernos en su vida? O sea, usted sabe lo que es.
2: A mí me lo han pegado y yo lo he pegado también. Pues,
3: se nota que te las han pegado varias veces. Pero en la cara se te ve. Pero
2: es una falta de respeto.
3: Ya que le ha pasado... Y como también pusieron la foto de usted en el chat que tenemos con los cuernos así pintados, porque...
2: Yo me refiero al que está hablando de que yo soy una chismosa.
3: No te molestes, amiga. Yo, para que entiendas, como esto te ha pasado a ti también.
2: ¿Amiga de quién? Yo no soy tu amiga.
3: Señora, hemos pasado por las mismas cosas. Eso es una conexión.
2: ¿A mí qué me interesa por lo que ha pasado usted? Mi vida es mía.
3: Usted no tiene corazón,
2: la
3: señora.
2: Suya es suya.
3: Pero usted no tiene corazón.
2: Eso
3: no ve
2: es
3: por
2: una
3: lo que está
2: pasando. Falta de respeto. Por eso te están pegando los cuernos a ti.
3: Yo no sé.
2: La papá mía es la que va a tener empatía.
3: Señora, yo no sé qué voy a hacer. Por favor.
2: ¿Aló?
3: Aló, amiga, ¿me vas a ayudar?
2: Pero de nuevo, señora, usted no tiene nada que hacer, usted no trabaja.
3: Señora, yo le estoy pagando, le voy a pagar por lo que usted hace de gratis. ¿Quién
2: te dijo a usted que yo quiero que usted me pague por chismosear? Yo no quiero dinero de ustedes, vaya para el caso acá, chica. ¿Aló?
3: Cuernuda. ¿Me puedes ayudar, por favor? Ya yo no sé qué más hacer, yo nada más, es que me debo.
2: ¿Cuál es tu falta de respeto, chica?
3: Escúchame, si lo estás haciendo anyways, como quieras, estás mirando por la ventana, estás escuchando, puedes escuchar las conversaciones, me puedes decir cuando él sale, cuando él entra.
2: A mí qué me importa por dónde entra, por dónde sale, éntrate la... Te da lo que te dé la gana a ti, pero déjame tranquila.
0: Doña Julie, Enrique Santos, Dayanara Torres, estás en la clavada telefónica. Tu hermana nos dio el teléfono para llamar y fastidiarte.
2: Enrique, por favor. Óyame, ustedes no paran. Dayanara, no te dejes que Enrique te despierta, mana.
0: Too late.
2: Dios mío, ya yo estaba... Ya yo estaba ya buscando...
0: Besitos.
2: Besito.
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0: Bueno, por fin nos acompaña una mujer que yo he estado invitando a este programa hace tanto tiempo. Nos conocemos, nos vemos siempre en los awards y en las redes sociales, nos seguimos y lo celebramos. Es parte de The My Cultura Podcast Network and she's finally here. Una mujer que, una artista que ha demostrado reinventarse una y otra vez. Chiquis, que regresa con un nuevo proyecto muy personal. She's here to talk about Jenei.
1: Así
0: How
1: es.
0: Are you, Chiquis? ¿Está en la
1: Chiquis,
0: casa?
1: ¡Chiquis! ¡Finally!
2: Por fin.
1: ¡Finally!
3: Gracias a Dios.
0: ¿Cómo estás?
1: Muy bien, estoy feliz, estoy contenta. I'm happy to be here.
3: Happy
1: to talk about something that's so important to me.
3: Jenei es tu verdadero nombre, ¿no?
1: Así es. Mi nombre de pila. Acabo de aprender eso porque no sabía. Es el nombre que me dio mi mamá. Pero, sí, eso es mi nombre.
3: ¿Qué significa tanto para ti? Chiquis, tú has ganado 3 Latin Grammys.
1: Yes.
3: Y ahora estás con este nuevo álbum. Yo quiero que sepas que todo este fin de semana lo escuché. Te digo que es un álbum totalmente diferente. Es tan sanador. Me hace sentir bien. Te está hablando como que esta paz. O sea, te sientes que te lleva a un lugar de paz, de alegría, de agradecimiento, donde te sientes bendecida. Cada canción que hablas te toca, tiene tanto significado. Estoy segura que fue algo emocionante para ti crearlo, ¿no? Eso era lo que querías.
1: Sí, definitivamente. Todo lo que me acabas de decir es como que, okay, misión cumplida. Porque lo que yo quería a través de este álbum es contar todo lo que yo he pasado y decir, okay, no estoy sola, no estás solo. Y te quiero llevar en un camino de sanación, de que te sientas bien, de que recuerdes tu esencia, lo que es importante, you know? Y como he pasado tantas cosas, dije, es el momento de hacer este álbum. Siento que no nomás yo lo necesito, sino el mundo.
3: Claro.
1: Uh-huh. Así que muchas gracias por tomarte el tiempo de escucharlo. Es muy diferente a lo que he hecho, yo sé. Es único, pero lo tenía que hacer. It was something my heart was like, tienes que sacar esto, tienes que hablar de esto.
0: Suena como que este viene siendo quizás el proyecto más personal para ti hasta ahora.
1: Definitivamente.
0: Tiene tu nombre así, sencillo.
1: Sí.
0: Jenei, te hemos visto ganar todo tipo de premio y ganar y romperla cuando se trata de banda y demás, pero estás probando territorio nuevo aquí haciendo un sonido pop.
1: Es pop folclórico.
3: Folclórico.
1: Sí, así es. So, es un poquito de también R&B. Es muy Jenei. Es muy lo que yo soy, la mujer que yo soy, cómo crecí. Y la banda todavía sigue siendo lo mío, pero también es muy, muy Chiquis también, pero
3: ¿Crees que esto lo hiciste o lo pudiste lograr al llegar a este momento porque lo hiciste con tu propia disquera?
1: Así.
3: Creaste tu propio lugar para ti, donde podías hacer lo que tú quisieras, ¿no?
1: Y es lo que yo quería.
3: ¿Cómo es que se llama? Se llama Sweet
1: Sound Records. Sweet Sound Records.
0: This is your own label.
1: My own label.
0: How's that?

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1: Arrancamos en la NBA. Anoche el Oklahoma City Thunder se lleva el juego número 2 y se van arriba 2-0 contra los Lakers, y LeBron James ganando 125-107. También los Detroit Pistons se van arriba en su serie contra los Cleveland Cavaliers, 2-0. Ayer ganan 107-97. La acción continúa esta noche, el juego número 3 entre los New York Knicks y los Philadelphia 76ers. Los Knicks ya llevan ventaja de 2-0. A las 7 de la noche juegan, y también en el oeste, los San Antonio Spurs, que están empatados contra los Minnesota Timberwolves. También es el juego número 3 para ellos. Pasando a las grandes ligas, hay mucha acción en el día de hoy. Los Houston Astros contra los Cincinnati Reds, los Philadelphia Phillies contra los Colorado Rockies, los Toronto Blue Jays contra los LA Angels, los Tampa Bay Rays contra los Boston Red Sox, los Miami Marlins contra los Washington Nationals, los New York Yankees contra los Milwaukee Brewers, los New York Mets contra los Arizona Diamondbacks, los Bravos de Atlanta contra los LA Dodgers, y los Chicago Cubs contra los Texas Rangers. Pasando a la MLS. Este fin de semana continúa la acción de la temporada regular. Toronto contra el Inter Miami, Chicago contra los New York Red Bulls, Philadelphia Union contra New England Revolution, Orlando City contra el equipo de Montreal, Atlanta United contra LA Galaxy, Charlotte contra el equipo de Cincinnati, Nashville contra DC United, FC Dallas contra Real Salt Lake City, el equipo de Portland contra Sporting Kansas City, Colorado contra St. Louis, los Seattle Sounders contra San Diego FC, y San Jose contra el equipo de Vancouver. Disfruta de toda la acción deportiva todo el fin de semana. Yo soy DJ Extreme, y esto ha sido los deportes para el show de Enrique Santos.
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Indianápolis, 1:04 de la tarde. Este es Éxitos 94.3. Y lo mejor, ¿saben qué? Es que es viernes. Sí, señoras y señores. Así que bueno, eso da mucha alegría, ¿a poco no? Qué bueno que están conmigo. La vamos a pasar sensacional esta tarde. Ya sabes, esto es Eva y su Mundo por Eva María Camacho, una servidora, de 1 a 6 de la tarde aquí en el 94.3 en Indianápolis y en todo el mundo, porque a través de nuestra website nos escuchan en un montón de lugares. www.éxitos943.com. Así nos encuentras también en línea y, por supuesto, en esta sintonía en la radio local. Me encanta poder llegar a sus casas, a sus hogares, a sus automóviles, a sus lugares de trabajo. Les mando un beso y un abrazo. Gracias por estar en sintonía esta tarde. Hoy, de 2 a 3, las últimas inscripciones, para las mamás que quieran o gente que quiera ganarse para sus mamás una de las dos fajas de M&L Colombian Clothing que vamos a regalar. Van a poder ir a elegir la que quieran, de la talla que quieran, del color que quieran, así de maravilloso. Y también tenemos dos pasteles de panadería, pastelería y helados artesanal para ustedes. Y a las 3 de la tarde voy a decir quién se los lleva, en un ratito más. Así que, ya lo sabes, tienes un par de horas para pasarme las últimas inscripciones. ¿Cómo le haces para inscribirte? Bueno, a través de las redes sociales, @éxitos943FM. Ahí pones, Eva, yo quiero una faja, o Eva, yo quiero un pastel, ¿sale? Y con eso yo te apunto en la rifa. Y también estoy tomando inscripciones al 317-924-7767, que es nuestro teléfono en cabina. 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Inscríbete ya, porque a las 3 de la tarde digo ganadoras. Así de fácil, ¿sale? Porque las mamás, bueno, merecen un gran festejo y un gran homenaje. Y les dejo a Alejandro Sanz. Abrimos con esto que se llama Soy. Y la verdad es que me gusta muchísimo porque está con Eros Papazzotti, además, cantando, perdón, Ramazzotti. 1:06. Yo soy Eva María. Quédate con nosotros hasta las 6 o más.

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4: Por seguir aquí en Éxitos 94.3 FM en este super viernes. 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Rosalía, junto a Romeo Santos, en esto que se llama El Pañuelo, en este super viernes nubladito pero rico. 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
3: 1:47. ¿Quiénes son las mamás que se van a llevar las fajas? Las dos fajas que tenemos para ustedes el día de hoy de M&L Colombian Clothing. Pues las que se inscriban. Oigan, les queda un poquito todavía. A las 3 de la tarde voy a dar el resultado de las ganadoras. Así que ya lo saben, vayan a nuestras redes sociales ahí y déjenme un comentario que diga, yo quiero una faja. Y con eso las apunto, ¿sale? Y también tenemos dos pasteles de panadería y pastelería artesanal, por supuesto. También se vale que me digan, Eva, yo quiero pastel, ¿sale? Y ahí las apunto. 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Desde esa noche. 1:49. Gran viernes para todas y todos ustedes.

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1: Dos con 19, este es Éxitos 94.3, me encanta tenerles aquí en esta tarde. Estoy inscribiendo a las mamás o a las personas que quieren ganar para sus mamás una de las dos fajas de M&L Colombian Clothing que tenemos para ustedes. Acuérdate que van a poder ir a M&L Colombian Clothing y van a elegir la faja que quieran, del tamaño que quieran, del modelo que quieran, con la función que quieran. Ahora sí que cada quien va a elegir la suya, ¿sí? Entonces, es un maravilloso regalo sin duda. Y yo se los quiero dar hoy de una vez, por si quieren ir mañana a recogerla para ponérselo el domingo, pues que tengan la opción. Y también tengo dos pasteles de panadería, pastelería y helados artesanal para ustedes. ¿Qué tienen que hacer? Ir a nuestras redes sociales @éxitos943FM o a las redes sociales de una servidora @pregúntaleaEva, y en cualquiera de las publicaciones me le ponen ahí: Eva, yo quiero un pastel, o Eva, yo quiero una faja, ¿sale? Y con eso las estoy anotando. Ahorita a las 3 de la tarde voy a dar los resultados, ¿eh? Para que se animen de una vez a participar. Belinda, detrás de mi ventana, un clásico reversionado, le quedó sensacional. Esto es Éxitos.

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2: Muchachas y muchachos, son las 2:35 y a las 3 de la tarde voy a dar el resultado de quienes se llevan las dos fajas de MIL Colombian Clothing, ¿sí? Cada quien, por supuesto, va a haber cuatro ganadoras o ganadores al final, ¿sale? Entonces, a las 3 de la tarde voy a decir quién se los lleva. Así que tienen apenas 25 minutos para sumarse a esta promoción. Ya saben, vayan a las redes sociales, a Instagram o a Facebook de Éxitos 94.3 FM. Y en cualquiera de nuestras publicaciones, ustedes me dicen cuál es el premio que quieren. Si quieren un pastel de panadería, pastelería y helados artesanal, me ponen, Eva, yo quiero un pastel. Pero si lo que quieren es una de las fajas de MIL Colombian Clothing, entonces me ponen ahí, Eva, yo quiero una faja. Y con eso yo les apunto en esta rifa y a las 3 de la tarde estaremos diciendo quién se lleva las fajas y quién se lleva los pasteles. ¿Les parece? Así que apúrenle. Arroba Éxitos 94.3 FM, ahí estamos. O arroba Pregúntale a Eva, una servidora, también en las redes sociales. En donde quieran, ustedes dejan el comentario. Y con eso ya van a estar participando. Y en un ratito más, pues ya digo quién se los lleva. ¿Sale? No hay pierde. Muérdeme, Juanes, presentando a Bomba Estéreo en Éxitos.

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1: Último llamado para quien quiera participar en nuestra promoción para celebrar a mamá. Ya lo saben, tengo dos fajas de M&L Colombian Clothing. Van a poder elegir la talla que quieran, el color que quieran, las características que quieran. Y también dos pasteles de panadería y pastelería y helados también, porque claro que los tienen artesanal. Así que ya lo sabes, último llamado, porque ahorita a las 3 y poquito vuelvo y digo las ganadoras son los ganadores, porque se vale que tú te inscribas para llevártelo para mamá o para tu esposa, ¿sale? Así que ya lo sabes, déjame tu comentario. ¿Quiero un pastel o quiero una faja? En cualquiera de las publicaciones de @éxitos943FM en Facebook o en Instagram. Y una servidora @pregúntaleaEva, también puede ser en mis redes sociales. Ahí me dejas el comentario, ¿sale? Talía, con ojitos mexicanos. Una gran madraza además, ¿no? Ella tiene dos. Estos éxitos, 2.52.

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1: Desde los estudios de MLC Noticias te saluda con mucho gusto Rosalba Suara. El secretario de Estado, Marco Rubio, ha expresado su compromiso para promover la paz ante el Papa León XIV, con quien se ha reunido en el Vaticano para subrayar también la sólida relación bilateral tras las críticas al pontífice por parte de Donald Trump. El encuentro entre Rubio y el primer pontífice estadounidense se produce tras varios ataques verbales del presidente Donald Trump hacia el Papa por su posición contraria a la guerra de Irán. La reunión entre las instituciones de la Unión Europea para tratar de dar el visto bueno al acuerdo comercial con Estados Unidos terminó sin acuerdo, después de que el presidente Donald Trump haya amenazado con imponer un arancel del 25% a los vehículos europeos. Las divergencias sobre la posibilidad de introducir salvaguardas que permitan paralizar la implementación del pacto sin Washington continúa amenazando a la Unión Europea, impidieron que el Consejo de la Unión Europea y el Parlamento Europeo se pusiesen de acuerdo. Un juez federal de Estados Unidos hizo pública una supuesta nota de suicidio del pedófilo Jeffrey Epstein, que habría sido encontrada por el excompañero de celda del magnate en una novela gráfica. La nota fue incluida en el expediente judicial del caso. Esta nota, cuya veracidad no ha sido comprobada por medios estadounidenses, ha sido hecha pública por el juez Kenneth Karras, de un tribunal federal de Nueva York, quien supervisó el caso del compañero de Epstein. Para MLC Noticias, te informó Rosalba Suara.

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1: A 3.7. Muchísimas gracias a todas las personas que están participando en esta promoción del Día de las Madres. Llegó la hora de decir quién se las lleva. Sale, ya usé mi aplicación y ya saqué las ganadoras, ya las tengo. 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Vámonos con las ganadoras de las fajas. Ganan fajas Jackie Salgado y Lucrecia Alejandro. Muchísimas felicidades a las dos ganadoras de las fajas. Ganan pastel Raquel Rivas y Eleonora Sánchez. Muchísimas felicidades. Y por supuesto que vamos a tener más regalos. Vienen los boletos para las pulseras para Sueños Festival. Vamos a tener también boletos para ver a Juanes. No, hombre, viene mucho más para ustedes. Así que no se me achicopalen quienes no ganaron premio hoy, ¿sale? Vámonos con Justin Bieber presentando a Luis Fonsi. Esto se llama Despacito. En éxitos, 3.9. Felicidades a las ganadoras.

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1: 3:32. 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Hacemos una pausa y regreso con mucho más. Éxitos.
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1: 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Hacemos una pausa brevísima y regreso con mucha más de la música que nos encanta. Yo quiero escuchar Lluvia. ¿Les parece? Bailan conmigo, Eddie Santiago, después de este corte. Aquí en Éxitos.
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1: Desde los estudios de MLC Noticias te saluda con mucho gusto Rosalba Suara. El presidente Donald Trump atacó a su antecesor Joe Biden con una imagen hecha con inteligencia artificial, donde se muestra al demócrata dormido en el despacho oval junto a su hijo Hunter Biden, consumiendo drogas en el escritorio presidencial. Trump publicó la estampa en su red social Truth Social, donde cuenta con poco más de 12,6 millones de seguidores. El presidente ha utilizado la inteligencia artificial y los memes para promover sus ideas políticas y criticar a sus oponentes, y en varias ocasiones causando polémica por la divulgación de ilustraciones y videos. La presidenta de México, Claudia Sheinbaum, reiteró que su gobierno quiere seguir colaborando con Estados Unidos en el combate contra el narcotráfico y en fortalecer la seguridad respetando la soberanía, y destacó que están actuando con resultados en esta materia después de que el mandatario Donald Trump volviera a amenazar con una intervención en el país, al asegurar que si las autoridades mexicanas no hacen su trabajo en la lucha contra el narcotráfico, Washington lo hará. Rutas aéreas suspendidas, hoteles cerrados y cifras de visitantes en caída libre. El bloqueo petrolero de Estados Unidos a Cuba ha dejado en estado de coma el turismo de la isla, un sector económico crucial para el país que ya atravesaba serias dificultades. Ante la incertidumbre geopolítica y el derrumbe del mercado internacional, el foco del sector está puesto en el turismo nacional como único revulsivo para la locomotora económica de la isla. Entre enero y marzo, el número de turistas extranjeros cayó hasta un 48%. Para MLC Noticias, te informó Rosalba Suara.
2: Rosalba, muchísimas gracias. 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Arrancamos en el norte de la I-465, donde hay restricciones importantes hacia Meridian Hills. Vemos tráfico lento y tramos en amarillo y en rojo, especialmente en dirección hacia el noreste. Justamente en ese lado noreste, rumbo a Lawrence, la situación se complica más. Hay un bloqueo marcado y además un incidente que está generando tráfico detenido por momentos. Este es uno de los puntos más delicados ahora mismo. Nos vamos al centro de Indianápolis y aquí el panorama es pesado. La I-65 atravesando Downtown presenta varios tramos en rojo. Avance muy lento y congestión, sobre todo en la conexión con la I-70. También la I-70, pero hacia el este, pasando por Warren Park, muestra tráfico denso. No completamente detenido, pero sí bastante lento. Ahora, atención especial en el sur del anillo, cerca de Beech Grove, porque hay un cierre fuerte sobre la I-465 que está afectando seriamente la circulación en toda la zona. Mientras tanto, el lado oeste, incluyendo áreas como Avon, Plainfield, Brownsburg, se mantiene mucho más fluido, con solo algunos tramos moderados. Si puedes rodear por el oeste, es tu mejor opción en este momento. Yo soy Eva María y esto es Eva y su Mundo, contigo en cada trayecto. Te dejo con Nicki Nicole y con Raúl Alejandro. Esto se llama Sabe 4 con 4. Este es Éxitos.

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5: 4:44, oigan, esto es Éxitos 94.3, yo soy Eva María, y vieron a Miguel Bosé y a su equipo de bailarines. Ya saben que se ha estado presentando en algunos programas de televisión de América Latina, de acá de Estados Unidos también, y hasta de Europa, junto a su equipo de bailarines, ¿no? Entonces aparece, y también su TikTok y demás, todo mundo los ubicamos. Y resulta que en la Ciudad de México, pues ya sabes que hay estos tremendos problemas de tráfico para poder llegar al aeropuerto, y bueno, pues justamente así se le vio, como a todos sus bailarines y a él, surcando las calles, ¿no?, de la Ciudad de México, porque pues ante un atorón que se encontraron alrededor del aeropuerto, entonces ellos decidieron irse caminando. Y subieron su video a las redes sociales, ¿no? Dijeron, bueno, pues si toca caminar al aeropuerto, caminaremos, porque a ese vuelo nos subiremos. Y entonces, bueno, pues así como están en TikTok y en otros lados, también así se les vio en las calles y ellos no dudaron en compartirlo. Aquí te lo dejo, Miguel Bosé, junto a Julieta Venegas. España y México juntos. Se llama Morena Mía y estás en Éxitos.

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1: 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Y arrancamos con el norte del anillo, la I-465, y restricciones importantes cerca de Zionsville y de Meridian Hills. Vemos tráfico lento en ambos sentidos, especialmente hacia el este. Además, hay una alerta en ese mismo tramo, lo que indica condiciones irregulares, así que maneja con mucho cuidado si circulas por ahí. En el lado noreste, rumbo a Lawrence, la situación se pone más complicada. Hay un bloqueo importante y tráfico detenido por momentos. Este es uno de los focos rojos del mapa. Nos vamos al centro de Indianápolis. La I-65 cruzando Downtown está presentando múltiples interrupciones. Tráfico muy pesado, avance a vuelta de rueda y congestión en la conexión con la I-70. También la I-70 hacia el este, pasando por Warren Park, muestra carga considerable. No completamente detenido, pero sí lento. Y atención especial en el sur del anillo, cerca de Beech Grove. Hay un cierre fuerte sobre la I-465, uno de los puntos más críticos en este momento. Mientras tanto, el lado este, incluyendo zonas como Avon, Plainfield, Brownsburg, se mantiene relativamente fluido, solo con algunos tramos moderados. Si puedes rodear por el lado oeste o plantearte una ruta alterna, hoy te va a ahorrar mucho tiempo. Yo soy Eva María y esto es Eva y su Mundo, acompañándote en cada trayecto. Nos vamos a las noticias. Rosalba está lista. 5:03. Esto es Éxitos.
2: Desde los estudios de MLC Noticias te saluda con mucho gusto Rosalba Suara. El Partido Republicano acelera su estrategia para rediseñar los mapas electorales en los estados del sur de Estados Unidos y eliminar los distritos que cuentan con mayoría de población de color de cara a las elecciones de medio mandato del próximo 3 de noviembre. El Tribunal Supremo desactivó una parte fundamental de la Ley del Derecho al Voto de 1965 al anular el mapa electoral de Luisiana con el argumento de que su diseño se basó excesivamente en criterios de igualdad racial. El gobierno de Florida mantiene conversaciones preliminares con la administración del presidente Donald Trump, esto para cerrar el centro de detención migratoria Alligator Alcatraz, según un reporte publicado por el diario The New York Times. La polémica instalación fue inaugurada el verano pasado por el presidente Trump y le ha costado al estado millones de dólares que no han sido reembolsados por el gobierno federal. Un eventual cierre ocurriría en medio de disputas legales y ambientales y por las condiciones de insalubridad para los detenidos. El Comando Central de Estados Unidos aseguró que atacó centros de mando y control e instalaciones militares iraníes. Esto después de que fuerzas de Irán lanzaran misiles, drones y embarcaciones rápidas contra destructores estadounidenses que transitaban el Estrecho de Hormuz. Según el comunicado del Comando Central, las fuerzas iraníes lanzaron múltiples misiles, drones y pequeñas embarcaciones contra los destructores USS Truxtun, USS Rafael Peralta y USS Mason, mientras atravesaban la vía marítima internacional que conecta el Estrecho de Hormuz con el Golfo de Omán. Para MLC Noticias te informó Rosalba Suárez.

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10: 5:26. Viene una canción a continuación que además, bueno, pues está completamente en el contexto futbolero. Pero además, déjame decirte que la FIFA, ya me dio hipo, que la FIFA está planeando tener una ceremonia especial en cada uno de los países en los que se va a llevar a cabo la Copa del Mundo. Como tú lo sabes bien, está compartida entre México, Estados Unidos y Canadá. Y entonces, para la ceremonia de México, la FIFA ya tiene el lineup. ¿Quiénes van a estar? Maná, Alejandro Fernández, Belinda y Los Ángeles Azules, nada más y nada menos. Y justamente esta canción que viene a continuación es por ella, la colaboración entre Los Ángeles Azules y Belinda, una de las canciones oficiales del Mundial 2026. Esta canción fue lanzada como parte del álbum oficial de la Copa Mundial FIFA 2026 y la canción mezcla la esencia de la cumbia mexicana con el pop latino moderno. Y este proyecto busca representar la identidad cultural de México rumbo al Mundial que se celebra, como decimos, en estos tres países. Y el concepto es de México para el mundo. Y este tema está cargado de referencias mexicanas. El video incluye además el monumento a la revolución de la Ciudad de México, luchadores, escaramuzas, microbuses, estética sonidera y cultura popular mexicana. La idea era convertir la canción en una celebración de la identidad mexicana a escala global. Belinda aparece inspirada en la estética de los pachucos, rindiendo homenaje al estilo de Tintán, y su imagen mezcla glamour pop con referencias clásicas de la cultura mexicana urbana. ¿Quién escribió la canción? Pues entre los compositores están Horacio Palencia, Belinda, Diego Bolella, Elías Mejía, y ojo, Horacio Palencia ya había trabajado con ellos en el hit de Amor a Primera Vista. Y esa canción también superó cientos de millones de reproducciones y ayudó a acercar la cumbia a nuevas generaciones. Así que por ella, no es solamente una canción para el mundial, es una carta de amor a la cultura mexicana. Cumbia, pop, barrio, glamour, fútbol, todo mezclado en un tema que busca sonar desde México para el mundo. Aquí está Por Ella, Los Ángeles Azules, presentando a Belinda en Éxitos.

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0: 5:46, ahí estuvo Casu con otra. Oigan, muchísimas gracias por haber estado hoy aquí con Eva y su mundo, en Eva y su mundo. Yo me voy por ahorita, pero regreso el lunes a la 1:00 p.m. para estar con ustedes. ¿Les parece? Muchísimas gracias por todo. Felicidades a las ganadoras de la promoción del Día de las Madres, que ya lo dimos a conocer. Muchas gracias y muchísimas felicidades. Que la pasen estupendo. ¡Feliz Día de las Madres, mamacitas, mamazotas, mamachulas! Les mando un abrazo con todo mi amor. Síganle echando muchísimas ganas, que lo están haciendo muy bien. Pásenla sensacional, diviértanse mucho. Y si tú tienes mamá, mándale flores, regalito, lo que sea. Hay que honrar a las mamás, ¿no? Porque hacen verdaderamente malabares para poder sacarnos adelante, ¿sale? Muy bien, gracias por tanto, gracias por los mensajes en las redes, ahí quedó el pendiente, ¿eh? @éxitos943FM y mis redes sociales, a tus órdenes también, @pregúntaleaEva, ahí aparezco en las redes sociales. Viene la lluvia, ¿eh? Para que se protejan, se cuiden. Yo pensaba ir al supermercado, se me hace que voy a ir después, pero sí, va a durar más o menos la lluvia. Bueno, pues se va a desatar, se supone que desde, pues ya en un ratito, y va a continuar por lo menos 2 horitas. Por ahí de, déjenme revisar bien el mapa de nuestra chuncha del clima de aquí, porque dice que por ahí de las 9:28 de la noche puede ser que ya no esté lloviendo, ¿sale? Entonces, esto va a durar un ratito. Diviértanse mucho, gran fin de semana, festejen a las madres con todo, ¿sale? Hasta el lunes. Chao, chao.
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3: Arrancando dos horas de tu música favorita right now. Déjame saber qué tú quieres escuchar. 305-614-0505. Got a lot of stuff on the way. Taking it back with this one right here. De la gueto, de la GZ, Randy Nota Loca. Tú te la sabes. Sensación del bloque. Sonando right now en la mezcla Fuego. Yo soy DJ Extreme.

Un poquito de Teo Calderón sonando right now en la mezcla fuego. Let me know what you want to hear. 305-614-0505 es la línea WhatsApp. Tira para acá un mensajito. 305-614-0505. Nos quedamos en este vibe. Yes, sir. Zion, Lennox. ¿Cuánto tengo que esperar? Suena right now. Let's get it. Vamos.

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0: DJ Extreme. Just warming up, baby. Apenas calentando. I got salsita on the way. Got more reggaeton. I got merenguito, bachatica rica, some guarachita, y todo lo que tú pidas en la línea texto right now, aquí del show. 305-614-0505. Simplemente abre ese WhatsApp, envía un mensaje de voz dejándome saber desde dónde escuchas, qué canción quieres escuchar. Si estás de cumpleaños, saluditos a tu combo. Tira pa' acá que estoy pa' ti, baby. Aquí en La Mezcla Fuego.
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0: Llegó el junte entre República Dominicana y Puerto Rico, que oye, esta semana se han tirado con esta cuestión de iShowSpeed. El hombre está haciendo su gira del Caribe, fue a Puerto Rico, fue a República Dominicana. Están acusando a somebody porque no han nombrado a nadie de haber inyectado bots en el live de República Dominicana, pero aquí no estamos para eso, estamos para el junte. Junte, baby, el alfa de la gueto, Zion, Ronnie GTA, ECR.

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3: Estamos activos, baby. La mezcla fuego en tu radio. ¿Quién te habla? DJ Extreme, sonando toda la música que tú quieres escuchar. El número sigue igual, 305-614-0505. Tira para acá que estamos en modo dembow, baby. Yes, sir. Whatever you want to hear, the dembow, I got you right now. Es más, esto sigue, vamos, let's go.

Mezcla Fuego, quien te habla, DJ Extreme. Vamos para la salsita, quieren salsa en your life, I got you right now. Lot of stuff on the way, man. Some Víctor Manuel. Por ahí viene música también de Frankie Ruiz, some DLG. Arrancando con esta que dice así. Clasicón. Una mala suena right now, vamos.

0: Ella lo que quiere, baby, es salsita rica. Oye, tira para acá, 305-614-0505 es el número. La línea WhatsApp activo siempre para ustedes. Vamos a seguir dándole con esto.
1: Así es la vida.
0: ¡Uy!

0: TLG sonando right now en la mezcla fuego, salsita rica, que tú quieres escuchar. Me están pidiendo merenguito, bachatica, I got it on the way. El número sigue igual, 305-614-0505. Dale, tira para acá, que estoy para ti, baby.
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0: Seguimos con lo rico, con lo bueno que te gusta. Bachatica rica. You know his name, baby. Y por si acaso se te olvidó, se llama... Llega junto a Romeo Santos right now. Esto se llama Loquita por mí. Déjame saber cuál es tu canción favorita para complacerte right now. 305-614-0505. That's 305-614-0505, baby. Oye, por ahí viene música de Javi, de Manuel Turizo. También merenguito on the way, Ale Yorgaki. I got a lot of stuff, así que mantén la sintonía. Bachatazo limpio ahora, vamos.